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4: Es la hora 21, 22 minutos. 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
1: Es la hora 21:33. 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

0: Póngame la cumbia otra vez, por favor, que está buenísima.
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la hora 22:32 minutos. 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

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Es la hora 23, 2 minutos. 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

0: Ese aplauso para Vicentico.
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La hora cero, 32 minutos. 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

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Es la hora 1:00. 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

Ahora 1:31. 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

0: 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Es la hora 2, 3 minutos. 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
1: Uno de los estrenos de la semana tiene Scary Movie terroríficamente incorrecta. 26 años después de escapar de un asesino enmascarado sospechosamente familiar, Ghostface, los cuatro del núcleo están de vuelta en la mira del asesino y ninguna propiedad intelectual del cine de terror está a salvo. Para los fanáticos del cine de aventuras, ya está Amos del Universo. Tras estar separados durante 15 años, la espada del poder lleva al príncipe Adam de vuelta a Eternia, donde descubre que su hogar ha sido destruido bajo el malvado dominio de Skeletor. Para salvar a su familia y su mundo, Adam debe unir fuerzas con sus aliados más cercanos y asumir su destino como He-Man.
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Colombia, de Latinoamérica, que sepan que con disciplina, con trabajo, con esfuerzo, con sacrificio, con mucha humildad, podemos cumplir nuestros sueños. Yo estaba loco por volver a mi tierra, a mi casa, a mi familia, a mis amigos, mi gente, a mi música, a mi esencia. Yo estaba loco por volver a Juan Luis. Muchas gracias, mi gente. Sin ustedes no sería absolutamente nadie. Los amo.

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Es la hora 5 minutos. 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

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Es la hora 6 en punto.

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Es la hora 7, 2 minutos. 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
3: Es la hora 8:23 minutos.

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1: 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Internacional. Perú elige a su nuevo presidente. El balotaje en Perú cerró con un empate técnico entre los candidatos Roberto Sánchez y Keiko Fujimori. Esta paridad se dio tras la votación de más de 27 millones de ciudadanos en todo el territorio. Por este motivo, el conteo oficial continúa actualmente bajo una gran expectativa nacional. Los resultados definitivos se publicarán recién a mediados de julio. En el país, miles de fanáticos despidieron al Indio Solari. Una multitud de seguidores participó del último adiós al líder de los Redonditos de Ricota en la localidad de Avellaneda. El velatorio duró toda la madrugada y congregó a personas de diversos puntos de Argentina. El músico falleció a los 77 años de edad. Su deceso ocurrió después de atravesar una larga enfermedad. El pronóstico para el día de hoy: lloviznas por la mañana con cielo mayormente nublado por la tarde. Vientos del sur, máxima 18 grados.
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0: Es la hora 8:48.
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0: Viernes, ¿cómo están? Comenzamos un nuevo programa, estamos arrancando en la mañana.
1: Hoy soy mejor que ayer.
0: De este lunes, arrancando la semana de la mejor manera. Hoy tenemos un programa cargado de información, te vamos a acompañar durante toda la mañana con las mejores canciones. En este lunes, después de un fin de semana, cargadísimo de cosas, con mucho para compartir,

arrancamos. En el que va subiendo a poquito la temperatura, me pareció a mí. Yo y salí muy abrigadita, dije, che, está fresco. No tanto, no tanto. 11 grados, 8 décimas, cielo cubierto con neblina, humedad 95% y el viento del sector oeste a 2 kilómetros por hora. La máxima para el día de hoy, 18 grados. Arrancamos. Mi nombre es Lucre Mazaforte y arrancamos un nuevo programa. Mejor que ayer, como siempre, en ese modo.

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5: 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Y a nuestro WhatsApp, por supuesto, 351-5461-361, contarnos, por supuesto, quién es.
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1: 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Internacional. Perú elige a su nuevo presidente. El balotaje en Perú cerró con un empate técnico entre los candidatos Roberto Sánchez y Keiko Fujimori. Esta paridad se dio tras la votación de más de 27 millones de ciudadanos en todo el territorio. Por este motivo, el conteo oficial continúa actualmente bajo una gran expectativa nacional. Los resultados definitivos se publicarán recién a mediados de julio. En el país, miles de fanáticos despidieron al Indio Solari. Una multitud de seguidores participó del último adiós al líder de los Redonditos de Ricota en la localidad de Avellaneda. El velatorio duró toda la madrugada y congregó a personas de diversos puntos de Argentina. El

No te va a gustar, es una de las bandas de rock más importantes rioplatenses. Pero seguro no sabías que antes de llenar estadios, tocaron en bares porteños para 200 personas.

Desde aquí su gran conexión con el público argentino, porque las canciones dejan de ser suyas cuando el público las hace propias. A 32 años de su debut, este año van a estar recorriendo todo el país con sus clásicos y su nuevo álbum, Florece el Caos.

30 minutos de las 9 de la mañana. WhatsApp habilitadísimo 3515-461-361. Van llegando muchos mensajitos y se van preparando para seguir disfrutando del programa. En Instagram nos pueden encontrar como arroba Radio Mansa OK y nos escuchan en la web en radiomansa.com.ar. Y atención, porque si bien el Mundial y en Mansa disfrutamos de cada canción que está sonando en todos los estadios del mundo. La canción que suena, suena, suena y va a sonar en todos los estadios del mundo.

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0: lo que suena, deseo de cosas imposibles. 6 minutos pasaron de las 10 de la mañana, seguimos disfrutando de más canciones y vamos a repasar efemérides.
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0: ¿Qué pasó y qué pasa un 8 de junio? Un día como hoy nacía la actriz estadounidense Joan Rivers. Su filmografía abarca obras como, por ejemplo, El Nadador y Shrek 2. También un día como hoy, de 1957, en Buenos Aires, nace el músico-compositor argentino Alejandro Lerner. Sí, chicos, hoy estamos celebrando el cumpleaños de Alejandro Lerner. ¡Qué felicidad! ¡Qué felicidad! Por supuesto, vamos a disfrutar de su música. Vos del otro lado me podés contar cuál es tu

0: 3515-461-361.
1: Igual que el mendigo cree que el cine es un escaparate.
0: Un día como hoy también es el Día Mundial de los

efemérides de este 8 de junio. ¿Alguien del otro lado está cumpliendo años? ¿Alguien está celebrando aniversario? Pueden ir mandando sus mensajes y nosotros nos quedamos escuchando a Alejandro Lerner en el día de su cumpleaños con este temazo. Después de ti.

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0: 28 minutos pasaron de las 10 de la mañana. Seguimos disfrutando de más canciones. Van llegando muchos mensajitos por acá participando por la picada, porque van escuchando el audio. Recuerden que tienen que dejar sus datos: nombre, apellido, últimos tres números del DNI. Contarnos con quién vas a alentar a la selección. Y así de fácil estás participando por esta picada. Cada vez que escuches el audio, puedes mandar tu mensaje. Mientras más mensajes, más chances. Obviamente, solo cuando aparezca el audio. Vamos a seguir disfrutando de más canciones, pero antes te quiero contar que en Farmacia Sánchez Antonio Oli hacete socio SA de manera gratuita. 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Vamos a seguir disfrutando de más canciones, nos seguimos acompañando. Quédate prendido en la radio, que tenemos de todo para compartir en esta mañana de lunes. Vamos con más canciones.
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1: 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En el país, médicos y odontólogos del PAMI iniciaron un paro nacional de 72 horas. Profesionales que atienden afiliados de PAMI comenzaron una medida de fuerza en todo el país para reclamar una actualización de los honorarios que perciben por consultas y prestaciones. Advierten que los valores actuales afectan la continuidad y calidad de la atención a jubilados y pensionados. Adorni ultima detalles de su declaración jurada antes del Mundial. El jefe de gabinete, Manuel Adorni, trabaja en la presentación de su declaración jurada patrimonial en medio de los cuestionamientos surgidos en las últimas semanas. La documentación será difundida mientras continúa el debate político sobre su patrimonio y su situación administrativa dentro del gobierno. El pronóstico para el día de hoy, cielo mayormente nublado por la tarde. Vientos del sector sur, máxima 18 grados.
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2: Hoy elegir un hotel parece más fácil que nunca, pero también más engañoso, porque muchas veces reservamos viendo fotos perfectas y terminamos descubriendo que el problema no era la habitación, era todo lo demás. Por eso, los viajeros frecuentes siempre te dicen algo muy simple. Un hotel no se elige por cómo se ve, se elige por cómo te hace viajar. Y ahí hay detalles clave que cambian completamente una experiencia. Por ejemplo, la ubicación real, si tiene transporte cerca, si hay ruido en la zona o incluso si las fotos fueron tomadas hace 10 años. De hecho, cada vez más gente hace algo que es muy importante. Primero, leer las críticas negativas de cada uno de los alojamientos y después buscar si hay fotos que sacaron los viajeros. Porque si 100 personas distintas se quejan de lo mismo, probablemente sea verdad. Y otro error muy común, elegir el hotel más lindo, pero que después está lejísimo de todo. A veces terminas gastando más en taxi, en tiempo, en cansancio, que en una habitación. Por eso, siempre ten en cuenta de no buscar el hotel perfecto. Busca el hotel que mejore encaje con el viaje que querés hacer. Porque al final, un mal hotel te puede arruinar un gran destino y uno bien elegido puede mejorar muchísimo el nivel de un viaje normal.
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Es lo que suben a 12 minutos, faltan para las 11 de la mañana. Seguimos disfrutando de más canciones, nos seguimos acompañando, por supuesto. 3515-461-361. 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Así como escucharon, Borja Vilaseca llega este próximo viernes 12 de junio y nosotros tenemos entradas para vos. 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Para participar es muy fácil, me mandas un mensajito, 3515-461-361. Me pones, participo por Borja, tus datos y ya estás anotado. 3515-461-361. Mientras van mandando sus mensajes, seguimos disfrutando de más canciones, nos seguimos acompañando, así que quédate prendido a la radio.

gracias. Lo que suben a un minuto pasado de las 11 de la mañana. Comenzamos una nueva hora de programa. Seguimos disfrutando de más canciones. Tenemos de todo para compartir. Tenemos mucho para acompañarnos durante toda la mañana. Así que quédate prendido a la radio. Vamos con datita que tenemos por acá. Porque ahora en las últimas horas, en los últimos días, hay un nuevo mensaje de Instagram que obviamente nos llama la atención y por lo menos a mí me pone un poquito contenta. Porque Instagram está invitando a los usuarios a hacer una pausa. Así como escucharon. En un momento, mientras vos estás viendo publicaciones, mientras vos estás scrolleando en Instagram, te aparece un cartel que dice: ¿querés tomarte un descanso de la pantalla? Considera tomarte un descanso y deja de desplazarte por el feed. Carga o tenés la opción de cargar más publicaciones. Bueno, ahí depende de cada uno. Algunos usuarios de Instagram comenzaron a recibir esta advertencia mientras navegaban por la aplicación. Y como decíamos, esta advertencia, este mensaje que para mí tiene una gran consideración, aparece después de visualizar una gran cantidad de publicaciones y forma parte de las herramientas de bienestar digital que la plataforma viene incorporando desde los últimos años. La función no limita el uso ni obliga a cerrar la aplicación, obviamente, pero sí te invita a reflexionar sobre el tiempo en pantalla que estás teniendo sobre la aplicación. Me parece muy interesante, me encanta que desde Instagram nazca esta necesidad de que la gente deje de scrollear constantemente porque sí, y que les invite a reflexionar algo que me parece tan importante como la desconexión de lo digital, con lo que nos cuesta. Así que bueno, nada, se los quería compartir. Quiero que me cuenten ustedes si les apareció o no les apareció. A mí todavía no me apareció. De todas maneras, yo tengo activado el sistema de que me dice: che, estás hace tanto tiempo en pantalla, ya podés bajarte. Pero no sé ustedes si lo tienen activado, si les apareció este mensaje y qué les pareció. Pueden ir mandando sus mensajitos al 3515-461-361. Mientras tanto, vamos a seguir disfrutando de más canciones. Nos vamos a seguir acompañando. Nos quedamos escuchando a Maná con Bendita tu Luz.

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1: Si hay un personaje inesperado en la previa del Mundial 2026, ese es Tim Payne, defensor de Nueva Zelanda. Hasta hace apenas unos días, prácticamente era un desconocido fuera de Oceanía, jugador del Wellington Phoenix y habitual integrante de la selección neozelandesa, que tenía menos de 5.000 seguidores en Instagram. Todo cambió cuando el influencer argentino Valen Scarcini, conocido como el Scarzo, se propuso encontrar al futbolista menos conocido de todo el Mundial. Tras revisar la lista de las 48 selecciones, eligió a Payne y lanzó una campaña para convertirlo en una celebridad. El resultado, increíble. En pocos días pasó de tener menos de 5.000 seguidores a superar los 4 millones. La FIFA habló del fenómeno, los medios de todo el mundo contaron su historia y se transformó en uno de los nombres más comentados en la previa del Mundial.
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0: lo que suena. 26 minutos pasaron de las 11 de la mañana. Seguimos disfrutando de más canciones. 3515-461-361, nuestro WhatsApp. Y atención, porque largamos sorteo. Así como escucharon, tenemos un kit natural Evo para el cuidado personal de nuestros amigos de Bertoldi. Así que si querés participar por el kit de Bertoldi, me mandás participo por el kit de Bertoldi, nombre, apellido, últimos tres números del DNI y me contás qué canción potencia tu belleza. 3515-461-361. En un ratito también vas a poder participar a través de Instagram en @radiomansaok. Mientras tanto, vayan mandando sus mensajitos. 3515-461-361. Participo por el kit de Bertoldi. Tus datos y contame qué canción potencia tu belleza.
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1: Un minuto de noticias en Grupo Shopping. En el país, médicos y odontólogos del PAMI iniciaron un paro nacional de 72 horas. Profesionales que atienden afiliados de PAMI comenzaron una medida de fuerza en todo el país para reclamar una actualización de los honorarios que perciben por consultas y prestaciones. Advierten que los valores actuales afectan la continuidad y calidad de la atención a jubilados y pensionados. Adorni ultima detalles de su declaración jurada antes del Mundial. El jefe de gabinete, Manuel Adorni, trabaja en la presentación de su declaración jurada patrimonial en medio de los cuestionamientos surgidos en las últimas semanas. La documentación será difundida mientras continúa el debate político sobre su patrimonio y su situación administrativa dentro del gobierno. El pronóstico para el día de hoy, cielo mayormente nublado por la tarde. Vientos del sector sur, máxima 18 grados.
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0: 361 361 nuestro WhatsApp.
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0: Para participar por el kit de Bertoldi me tenés que contar, por supuesto, qué canción potencia tu belleza. Me mandas todo eso y estás anotado. 3515 461 361.

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0: 11 minutos, pasaron de las 12 del mediodía, seguimos disfrutando de más canciones. 3515-461-361. Tenemos muchos sorteos en la mañana, por supuesto, de este lunes. Tenemos entradas para ver a Borja Vilaseca el próximo viernes 12 de junio. Tenemos un kit de Bertoldi para el cuidado personal. Y también, obviamente, está sorteándose la picada que ya van a poder seguir participando. Tenemos de todo. Vamos a seguir disfrutando de más canciones. Quédate que hasta las 13 hacemos esto que se llama Mejor que Ayer.
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1: David Bisbal es uno de los grandes artistas que siempre destacó el cariño especial que le tiene a la Argentina, ya que según él lo indicó, el público es similar al de España.
2: Pero vas a dar cuenta que el público español es muy parecido al argentino.
3: Pero así tan fervoroso
2: porque,
3: como nosotros.
2: Ya verás cómo cantan, cómo bailan las canciones. En Argentina de repente a lo mejor son más de escribir pancartas para que tú las leas, ¿no? De llevar su indumentaria, sus luces, su gorro. Pero aquí también, o sea, aunque sea distinto, es similar.
1: Otra de las cosas que el artista suele resaltar en sus entrevistas es que fue Córdoba uno de los primeros lugares del país donde sintió el furor del público argentino.
2: Es curioso, pero la primera vez que fui a Argentina fui directamente a Córdoba.
3: ¿Ah, sí?
2: De verdad que sí, me acuerdo perfectamente. La primera provincia que conocí de Argentina fue Córdoba y de ahí ya a Buenos Aires.
1: Este año tendremos la visita del cantante español en el marco de su gira Tour Eternos 2026. Será el próximo 18 de octubre en Quality.
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Baute, en el buzón de tu corazón, lo que suena cuando pasaron 30 minutos de las 12 del mediodía. De todo para compartir en esta última hora de programa. Muchos mensajitos llegan participando de todos los sorteos. Vos también podés seguir participando. 3515-461-361. Disfrutando de más canciones, dale, nos vamos a seguir acompañando. Quédate que hasta las 13 hacemos mejor que ayer.

0: Fuerte terremoto sacudió el sur de Filipinas. Un sismo de 7.8 grados provocó la muerte de 31 personas en la isla de Mindanao. El temblor causó el colapso de varios edificios y centros comerciales en toda la región. Las autoridades cancelaron la alerta de tsunami después de registrar olas pequeñas sin riesgo para la costa. En deportes, Franco Colapinto terminó 15º en el Gran Premio de Mónaco. El piloto argentino completó la carrera en una jornada marcada por los constantes accidentes en el circuito callejero. 7 conductores abandonaron la pista por distintos choques y fallas mecánicas durante la competencia. El italiano Kimi Antonelli ganó la prueba y sumó su 5º triunfo consecutivo en la temporada. 14 grados, la temperatura en la ciudad de Córdoba, humedad 84%, viento del sector sur a 6 kilómetros por hora, cielo parcialmente nublado.
1: 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Te traemos los estrenos de series y películas que llegan esta semana a las distintas plataformas de streaming.
2: En Netflix ya se puede ver El Testigo. Es una miniserie de apenas 3 episodios basada en un caso real que conmocionó al Reino Unido. Sigue la historia de un niño que se convierte en el único testigo del asesinato de su madre y de una investigación plagada de errores policiales. Michael Jackson, El Veredicto, es otro de los destacados de esta plataforma. La producción documental revisita las acusaciones y procesos judiciales que marcaron la vida del rey del pop. En Max se destaca La Casa del Dragón. La guerra por el trono de hierro entra en una etapa decisiva, con nuevas batallas, alianzas y traiciones dentro del universo de Game of Thrones.
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0: 6 minutos faltan para la 1 de la tarde. Seguimos disfrutando de más canciones.
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0: Llegando muchos mensajes: 3515-461-361.
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0: En este caso, vamos a hablar rápidamente de que Córdoba será sede.

competencia de ciclismo regresará a las rutas provinciales el 4 de abril del 2027. El evento partirá desde el Centro de Convenciones Córdoba y las inscripciones abrirán este próximo 10 de junio. La provincia fue elegida como modelo internacional tras el éxito de la edición realizada este año. Esta continuidad fortalece el turismo local y posiciona obviamente a la provincia de Córdoba como un destino clave para el deporte mundial. 4 de abril de 2027, fecha confirmada para la gran competencia con salida en el Centro de Convenciones Córdoba. Las inscripciones arrancan ahora el 10 de junio y será sede ratificada por 2 años. Qué bueno. Espectacular. Datos que tenemos en la mañana de este lunes.

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0: Tranquilo, llegamos al final del programa del día de hoy. Nos vamos despidiendo. Gracias a todos por estar del otro lado, gracias por acompañarnos. Vamos a repasar ganadores. Teníamos entradas para disfrutar de Borja Vilaseca este próximo viernes 12 de junio en el complejo ferial. El ganador es Ramiro Cejas, 204. Ramiro Cejas, 204, te ganaste.
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0: Las entradas para disfrutar, por supuesto, de Borja Vilaseca este próximo viernes 12 de junio.
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0: También teníamos un kit de Bertoldi para el cuidado personal. Sufrir. La ganadora es Belén Radosabas. 377. Belén, 377, te ganaste el kit de Bertoldi.
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0: Ahí nos comunicamos con los ganadores para contarles cómo tienen que reclamar el premio. Recuerden, sí, a todos los que están del otro lado, a todos los que están escuchando, que los ganadores siempre los van a poder encontrar en la web.
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0: Actualizamos la temperatura en

grados la temperatura actual, cielo parcialmente nublado, humedad del 75% y el viento del sector sur a 4 kilómetros por hora. La máxima para hoy 18 grados, para mañana martes mínima de 7, máxima de 19. Para volver a empezar yo no me rendiré. No, no, hoy soy mejor que ayer. Vamos, nos reencontramos mañana de 9 a 13 para hacer un nuevo programa de Mejor que Ayer. Que tengan un hermoso lunes. Mi nombre es Lucre Mazaforte. Nos reencontramos mañana. Chau, chau.

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0: La hora 13, 23 minutos.
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1: 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Internacional. Un fuerte terremoto sacudió el sur de Filipinas. Un sismo de 7.8 grados provocó la muerte de 31 personas en la isla de Mindanao. El temblor causó el colapso de varios edificios y centros comerciales en toda la región. Las autoridades cancelaron la alerta de tsunami después de registrar olas pequeñas sin riesgo para la costa. En deportes, Franco Colapinto terminó 15º en el Gran Premio de Mónaco. El piloto argentino completó la carrera en una jornada marcada por los constantes accidentes en el circuito callejero. 7 conductores abandonaron la pista por distintos choques y fallas mecánicas durante la competencia. El italiano Kimi Antonelli ganó la prueba y sumó su 5º triunfo consecutivo en la temporada. 14 grados, la temperatura en la ciudad de Córdoba, humedad 84%, viento del sector sur a 6 kilómetros por hora, cielo parcialmente nublado.
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1: Hoy elegir un hotel parece más fácil que nunca, pero también más engañoso, porque muchas veces reservamos viendo fotos perfectas y terminamos descubriendo que el problema no era la habitación, era todo lo demás. Por eso, los viajeros frecuentes siempre te dicen algo muy simple. Un hotel no se elige por cómo se ve, se elige por cómo te hace viajar. Y ahí hay detalles claves que cambian completamente una experiencia. Por ejemplo, la ubicación real, si tiene transporte cerca, si hay ruido en la zona o incluso si las fotos fueron tomadas hace 10 años. De hecho, cada vez más gente hace algo que es muy importante. Primero, leer las críticas negativas de cada uno de los alojamientos y después buscar si hay fotos que sacaron los viajeros. Porque si 100 personas distintas se quejan de lo mismo, probablemente sea verdad. Y otro error muy común, elegir el hotel más lindo, pero que después está lejísimo de todo. A veces terminas gastando más en taxi, en tiempo, en cansancio, que en una habitación. Por eso, siempre ten en cuenta de no buscar el hotel perfecto. Busca el hotel que mejor encaje con el viaje que querés hacer. Porque al final, un mal hotel te puede arruinar un gran destino y uno bien elegido puede mejorar muchísimo el nivel de un viaje normal.
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1: Un minuto de noticias en Grupo Shopping. En Córdoba, Milei visitará Córdoba este miércoles. La provincia de Córdoba volverá a ubicarse en el centro de la agenda nacional este miércoles con la llegada del presidente Javier Milei. El mandatario encabezará una visita vinculada a actividades de defensa y observará de cerca el desarrollo de un ejercicio militar conjunto que realizan efectivos argentinos y estadounidenses en el marco de un programa de cooperación bilateral. Según está previsto, Milei arribará acompañado por la secretaria general de la presidencia, Karina Milei, el jefe de gabinete Manuel Adorni y el ministro de Defensa Carlos Presti. Internacional. Alerta en Kansas por un tiroteo masivo a días del Mundial. Un tiroteo ocurrido en Kansas City dejó al menos 9 personas heridas y generó preocupación a pocos días del inicio del Mundial 2026. El hecho ocurrió cerca de la zona elegida por varias selecciones para instalar sus concentraciones. Las autoridades aclararon que no hay indicios de un ataque terrorista y que ninguna de las víctimas corre riesgo de vida. 15 grados, la temperatura en la ciudad de Córdoba, humedad 75%, viento del sector sur a 4 kilómetros por hora, cielo parcialmente nublado.
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0: la hora 14, 46 minutos.
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0: señores. 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
1: Desde el Lord.
2: ¡Oh, qué bueno que estuvo!
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En Córdoba, Milei visitará Córdoba este miércoles. La provincia de Córdoba volverá a ubicarse en el centro de la agenda nacional este miércoles con la llegada del presidente Javier Milei. El mandatario encabezará una visita vinculada a actividades de defensa y observará de cerca el desarrollo de un ejercicio militar conjunto que realizan efectivos argentinos y estadounidenses en el marco de un programa de cooperación bilateral. Según está previsto, Milei arribará acompañado por la secretaria general de la presidencia, Karina Milei, el jefe de gabinete, Manuel Adorni, y el ministro de Defensa, Carlos Presti. Internacional. Alerta en Kansas por un tiroteo masivo a días del Mundial. Un tiroteo ocurrido en Kansas City dejó al menos 9 personas heridas y generó preocupación a pocos días del inicio del Mundial 2026. El hecho ocurrió cerca de la zona elegida por varias selecciones para instalar sus concentraciones. Las autoridades aclararon que no hay indicios de un ataque terrorista y que ninguna de las víctimas corre riesgo de vida. 15 grados, la temperatura en la ciudad de Córdoba, humedad 75%, viento del sector sur a 4.

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1: Si hay un personaje inesperado en la previa del Mundial 2026, ese es Tim Payne, defensor de Nueva Zelanda. Hasta hace apenas unos días, prácticamente era un desconocido fuera de Oceanía, jugador del Wellington Phoenix y habitual integrante de la selección neozelandesa, que tenía menos de 5.000 seguidores en Instagram. Todo cambió cuando el influencer argentino Valen Scarcini, conocido como el Scarzo, se propuso encontrar al futbolista menos conocido de todo el Mundial. Tras revisar la lista de las 48 selecciones, eligió a Payne y lanzó una campaña para convertirlo en una celebridad. El resultado, increíble. En pocos días pasó de tener menos de 5.000 seguidores a superar los 4 millones. La FIFA habló del fenómeno, los medios de todo el mundo contaron su historia y se transformó en uno de los nombres más comentados en la previa del Mundial.
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0: La hora 15, 52 minutos.
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0: la hora 16, 22 minutos.
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1: Un minuto de noticias en Grupo Shopping. En Córdoba, 9 bloques legislativos pidieron un jury contra 2 fiscales. Bloques de la oposición presentaron el pedido contra los fiscales Raúl Garzón e Iván Rodríguez. Los legisladores denunciaron un mal desempeño en la investigación por el femicidio de Agostina Vega. Esta medida respondió a las demoras de los operativos de búsqueda y la liberación previa de un sospechoso. En el país, el Gobierno Nacional revisará más de 100 convenios colectivos. La Secretaría de Trabajo convocará a empresas y sindicatos para renegociar acuerdos laborales vencidos. La disposición alcanzó a 150 convenios con plazos de vigencia agotados. El Poder Ejecutivo buscó modernizar las normas de trabajo para fomentar la generación de empleo privado. Temperatura actual en la ciudad de Córdoba, 16 grados 7 décimas, cielo parcialmente nublado, humedad del 65% y viento del sector sur a 8 kilómetros por hora.
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0: Es la hora 16:44.
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1: Si hay un personaje inesperado en la previa del Mundial 2026, ese es Tim Payne, defensor de Nueva Zelanda. Hasta hace apenas unos días, prácticamente era un desconocido fuera de Oceanía, jugador del Wellington Phoenix y habitual integrante de la selección neozelandesa, que tenía menos de 5.000 seguidores en Instagram. Todo cambió cuando el influencer argentino Valen Scarsini, conocido como el Scarso, se propuso encontrar al futbolista menos conocido de todo el Mundial. Tras revisar la lista de las 48 selecciones, eligió a Payne y lanzó una campaña para convertirlo en una celebridad. El resultado, increíble. En pocos días pasó de tener menos de 5.000 seguidores a superar los 4 millones. La FIFA habló del fenómeno, los medios de todo el mundo contaron su historia y se transformó en uno de los nombres más comentados en la previa del Mundial.
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1: Un minuto de noticias en Grupo Shopping. En Córdoba, 9 bloques legislativos pidieron un jury contra 2 fiscales. Bloques de la oposición presentaron el pedido contra los fiscales Raúl Garzón e Iván Rodríguez. Los legisladores denunciaron un mal desempeño en la investigación por el femicidio de Agostina Vega. Esta medida respondió a las demoras de los operativos de búsqueda y la liberación previa de un sospechoso. En el país, el Gobierno Nacional revisará más de 100 convenios colectivos. La Secretaría de Trabajo convocará a empresas y sindicatos para renegociar acuerdos laborales vencidos. La disposición alcanzó a 150 convenios con plazos de vigencia agotados. El Poder Ejecutivo buscó modernizar las normas de trabajo para fomentar la generación de empleo privado. Temperatura actual en la ciudad de Córdoba, 16 grados 7 décimas, cielo parcialmente nublado, humedad del 65% y viento del sector sur a 8 kilómetros por hora.
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2: Hoy elegir un hotel parece más fácil que nunca, pero también más engañoso, porque muchas veces reservamos viendo fotos perfectas y terminamos descubriendo que el problema no era la habitación, era todo lo demás. Por eso, los viajeros frecuentes siempre te dicen algo muy simple. Un hotel no se elige por cómo se ve, se elige por cómo te hace viajar. Y ahí hay detalles clave que cambian completamente una experiencia. Por ejemplo, la ubicación real, si tiene transporte cerca, si hay ruido en la zona, o incluso si las fotos fueron tomadas hace 10 años. De hecho, cada vez más gente hace algo que es muy importante. Primero, leer las críticas negativas de cada uno de los alojamientos y después buscar si hay fotos que sacaron los viajeros. Porque si 100 personas distintas se quejan de lo mismo, probablemente sea verdad. Y otro error muy común, elegir el hotel más lindo, pero que después está lejísimo de todo. A veces terminas gastando más en taxi, en tiempo, en cansancio, que en una habitación. Por eso, siempre ten en cuenta de no buscar el hotel perfecto. Busca el hotel que mejore encaje con el viaje que querés hacer. Porque al final, un mal hotel te puede arruinar un gran destino y uno bien elegido puede mejorar muchísimo el nivel de un viaje normal.
0: 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Es la hora 17:36 minutos.

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0: La hora 17, 57 minutos.
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0: Es la hora 18, 23 minutos.
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1: Un minuto de noticias en Grupo Shopping. En Córdoba, Claudio Barrelier recibe el alta médica. El acusado por el femicidio, Agustina Vega, abandonó hoy el hospital de la cárcel de Bower. El hombre permaneció 8 días internado bajo control médico por manifestar ideas suicidas. El fiscal Raúl Garzón le tomará una nueva declaración indagatoria durante los próximos días. En deportes, Lionel Scaloni recupera 3 futbolistas. Nico Paz, Gonzalo Montiel y Nahuel Molina entrenaron hoy a la par del grupo en Estados Unidos. Los jugadores superaron sus molestias físicas y realizaron trabajos de alta intensidad. La selección argentina jugará mañana contra Islandia, su último amistoso antes del debut mundialista. Temperatura actual en la ciudad de Córdoba, 15 grados 8 décimas, cielo parcialmente nublado, humedad del 68% y viento del sector sur a 8 kilómetros por hora.
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1: Si hay un personaje inesperado en la previa del Mundial 2026, ese es Tim Payne, defensor de Nueva Zelanda. Hasta hace apenas unos días, prácticamente era un desconocido fuera de Oceanía, jugador del Wellington Phoenix y habitual integrante de la selección neozelandesa, que tenía menos de 5.000 seguidores en Instagram. Todo cambió cuando el influencer argentino Valen Scarcini, conocido como el Scarzo, se propuso encontrar al futbolista menos conocido de todo el Mundial. Tras revisar la lista de las 48 selecciones, eligió a Payne y lanzó una campaña para convertirlo en una celebridad. El resultado, increíble. En pocos días pasó de tener menos de 5.000 seguidores a superar los 4 millones. La FIFA habló del fenómeno, los medios de todo el mundo contaron su historia y se transformó en uno de los nombres más comentados en la previa del Mundial.

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0: El gran Abel.
1: Muchas gracias.
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0: Es la hora 19, 16 minutos.
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1: Un minuto de noticias en Grupo Shopping. En Córdoba, Claudio Barrelier recibe el alta médica. El acusado por el femicidio, Agostina Vega, abandonó hoy el hospital de la cárcel de Bower. El hombre permaneció 8 días internado bajo control médico por manifestar ideas suicidas. El fiscal Raúl Garzón le tomará una nueva declaración indagatoria durante los próximos días. En deportes, Lionel Scaloni recupera 3 futbolistas. Nico Paz, Gonzalo Montiel y Nahuel Molina entrenaron hoy a la par del grupo en Estados Unidos. Los jugadores superaron sus molestias físicas y realizaron trabajos de alta intensidad. La selección argentina jugará mañana contra Islandia, su último amistoso antes del debut mundialista. Temperatura actual en la ciudad de Córdoba, 15 grados 8 décimas, cielo parcialmente nublado, humedad del 68% y viento del sector sur a 8 kilómetros por hora.
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Es la hora 19:51 minutos. 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

0: 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Es la hora 20, un minuto. 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
1: Si hay un personaje inesperado en la previa del Mundial 2026, ese es Tim Payne, defensor de Nueva Zelanda. Hasta hace apenas unos días, prácticamente era un desconocido fuera de Oceanía, jugador del Wellington Phoenix y habitual integrante de la selección neozelandesa, que tenía menos de 5.000 seguidores en Instagram. Todo cambió cuando el influencer argentino Valen Scarcini, conocido como el Scarzo, se propuso encontrar al futbolista menos conocido de todo el Mundial. Tras revisar la lista de las 48 selecciones, eligió a Payne y lanzó una campaña para convertirlo en una celebridad. El resultado, increíble. En pocos días pasó de tener menos de 5.000 seguidores a superar los 4 millones. La FIFA habló del fenómeno, los medios de todo el mundo contaron su historia y se transformó en uno de los nombres más comentados en la previa del Mundial.
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0: ser beneficiosas para ti. 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
4: Y la hora 20:35. 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